Mi música no queda ni a la derecha ni a la izquierda. ¡Que viva la salsa! Everybody say salsa. We want salsa. Everybody, vaya. One, two, three, salsa.

0: eso.
1: Muchas gracias. Bueno, señoras y señores, buenas noches. Buenas tardes, buenas tardes. ¿Todo bien?

Ahí nada más, muchas gracias. Voy a darle un aplauso al Combo Mundial. ¿Y cómo se llama esta música? ¡Salsa! 1, 2, 3. 1, 2, 3.

En la conga, Wilmer Río. ¡Aplauso! En el bajo, Samuel Ruiz. ¡Aplauso! En el bongó y cantando, Ramón Mandevine. En la voz, cantando en el güiro, nada más y nada menos que Eduardo Alfonso. En el saxofón, José Pérez. En el trombón, Bernabé Evers. En la trompeta, Elister Van de Mule. Y mi nombre es Geraldo Rosales. Muchas gracias. Sí. See you en el Facebook. See you en el next concert. Este es el combo mundial de Geraldo Rosales.

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